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Amigos en todo el país, un gran abrazo para toda Bolivia. Ya estamos en un nuevo fin de semana y vaya que van pasando los días de una manera vertiginosa. Estamos ya a mitad del mes de septiembre. En un mes tan especial, tan lindo, estamos con la mejor música y los mejores recuerdos para todos ustedes. Comenzamos con esta canción, un clásico hermoso, muy ochentero. Aquí está el grupo Whispers. 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Whispers. Whispers. 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This Kind of Loving nos dice esta canción que nos transporta a momentos y días realmente fantásticos. Sean bienvenidos todos ustedes. Comienza el poder del disco para todo.

buenos enganches, buenas sensaciones. Aquí está Sherry Lyne, Good to be Real, otro clásico de los años 80. Muy requerido, por supuesto, aquí en El Poder del Disco. Una versión que nos permite hacer lindos enganches, buenas mezclas con El Poder del Disco, por supuesto. Una producción fantástica para ti, para toda Bolivia. 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

Tenemos un poquito más de recuerdos, por supuesto, y aquí está Erwin and Fire con una versión que nos transporta a los años

Subimos un poquito más el ritmo a esta primera sesión de enganches y de grandes clásicos en el poder del disco. Aquí está Delegation. You and I, tú y yo. Gran clásico para seguir bailando con todo el poder del disco.

Hay más clásicos para vos. ¿Y qué tal esta canción de Shalamar? Second Time Around. Un himno clasiquero de los 80. Sin lugar a dudas. Aquí está.

La conformación Tavares, Heaven Must Be Missing an Angel. El cielo me debe estar enviando un ángel. Qué linda canción para recordarla. Con mucha fuerza. ¿Qué tal esto? Un cambio de ritmo sensacional. Una versión realmente linda, fantástica, para seguir bailando con el poder del disco. Aquí está Boys Ten Gang, Can't Take My Eyes Off You. No puedo quitar mis ojos de ti. Una linda época para recordarla con esta canción.

aquí está en una versión muy especial para ti, Earth, Wind and Fire, Boogie Wonderland, 1978-1979, una canción que hacía bailar a mucha gente y lo sigue haciendo con el poder del disco. Earth, Wind and Fire, tierra, viento y fuego. Aquí está, aquí está, aquí está, aquí está, aquí está, aquí está, aquí está, aquí está. ¿Te animas? ¿Te animas a cantar? Canta junto a todos tus amigos, a todos tus recuerdos, y revive esas grandes épocas. Boogie Wonderland, sensacional, Earth, Wind and Fire.

tenemos esta fantástica canción ahora. Come to me. Ven a mí. En una versión espectacular. Ritmo de discoteca. Con todos los recuerdos. Aquí está.

You Make Me Feel. Qué buen clásico. Llegando al final de este primer sector, el poder del disco. Mucho ritmo, mucha nostalgia, grandes canciones.

0: junto a Sylvester vamos llegando al final de este primer bloque aquí en El Poder del Disco. Aguárdanos unos instantes que ya estamos de vuelta.
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Comenzamos el segundo sector, Disco Power, con esta sensacional versión de una canción que seguramente la has bailado y mucho. Aquí está Laura Branigan con este clásico fantástico, Set Control. Autocontrol con aire europeo. Laura Branigan.

Prepárate porque viene una canción sencillamente fantástica. El poder del disco está contigo como cada fin de semana. Prepárate.

el disco. Disco. Power. ¿Estás listo para seguir recordando? Aquí está lo que te decía. Rupert Holmes. Con esta canción. Para que la cantes. Kim. Tal vez con los ojos cerrados. Qué buenos recuerdos.

Seguimos recordando. ¿Qué tal Barrabás? Con este clásico On the Road. En la ruta. ¿Te acuerdas? Cambiábamos la letra de esta canción. ¿Te acuerdas cómo cantabas? Aquí está Barrabás.

más enganches, más mezclas. La producción, el poder del disco. Se acerca una canción que te hará explotar de alegría, por supuesto. Después de algún tiempo en la programación, tenemos a Bon AM. Prepárate para este cambio.

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3: Último sector, El Poder del Disco. Vamos a presentarles una versión fantástica de un grupo también sensacional, Bee Gees. Ahí están. ¿Cómo poder olvidarlos? ¿Y cómo poder olvidar esta canción? Porque deberías estar bailando.

Daddy Holland Genolds, Out of Touch, el dúo millonario, aquí en Disco Power, el poder del disco.

Más música disco para ti. Aquí está Geraldine Hunt. Can't fake this feeling. Un clásico sensacional. No te olvides, estamos todos los fines de semana. El poder del disco para todo el país. Qué buena canción, qué buen ritmo, qué buenos recuerdos. Geraldine Hunt. Can't fight this feeling. Cómo cantabas y cómo bailabas, ¿te acuerdas? Vamos. Estos son los mejores clásicos para ti.

qué buenos tiempos, qué buen ritmo para vivirlo.

Erwin on Fire, en una versión realmente muy hermosa. Let's group tonight. Vamos a divertirnos esta noche. Claro que sí. 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

¿Y qué tal esta canción? Es Cano. I'm ready, estoy listo. Más ritmo a esta gran entrega del poder del disco para toda Bolivia. Una canción ochentera con esta gran agrupación. I'm ready.

Originalmente esta canción la cantaba Laurie McKean, pero esta es la versión también fantástica de 500 John Ayers. Let the night take a blame. Deja que la noche sea la culpable. La voz de la francesa Desire. Aquí está. Let the night take a blame en esta maravillosa versión.

Ha sido un gusto el haber compartido estas dos horas con todos ustedes. Nos vamos con esta canción hermosa. Let the night take a blame. Deja que la noche sea la culpable. Será hasta dentro de 7 días. Pásenla bien. Gracias. Felicidades. Adiós. Adiós.

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0: Adiós.
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0: hijo. Gracias. Véngase para acá.
1: Gracias.
0: Un auto bien bonito para mis muchachos de Mariachi Chapala, Arellón, Guanajuato. ¿Qué, Catrín?

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¡Lo! ¡La! Ya estamos. ¿Qué tal, amigos? Muy buenos días. Una alegría poder estar con todos ustedes en este nuevo fin de semana que nos brinda la vida. En este nuevo fin de semana en el cual tenemos la oportunidad de abrir los ojos a una nueva jornada. Contentísimo de poder realizar esta edición con 3 horas de duración. Sí, señor, 3 horas de duración con muy buena onda. Gracias a todos, la verdad. Contentísimo de poder compartir este momento que nos brinda ATV Radio. Les habla Javier Oros, estoy muy contento de poder llegar a todos los hogares, a todas las latitudes. Estamos en este instante ya comenzando a emitir precisamente el programa A Todo Volumen. El programa que pretende definitivamente que tú pases una mañana diferente. Este programa se emite en 2 horarios. 6 de la mañana los domingos. Si me estás escuchando en domingo, te digo muy buenos días y que tengas una excelente jornada. Y si me escuchas en sábado, que es la emisión en vivo, igualmente te hago llegar el calurosísimo abrazo de parte de todo el equipo de ATV Radio y el programa A Todo Volumen. No te digo todo el equipo porque soy yo nada más el que estoy en el programa, pero bueno, lo hago con mucho cariño, con mucho entusiasmo. Saludos a toda la gente, a todos los amigos que se pliegan a esta fiesta los fines de semana. Fiesta, digo, porque el encontrarse con la música, con los recuerdos, con el vintage, o como quieras llamarlo, es un motivo elegante, es motivo grato para nuestra vida. Nuestra vida que a veces se ve vapuleada por el estrés y todo aquello. Nosotros simplemente creemos tener la receta para mejorar la vida de todos los buenos amigos que cada sábado ya se han convertido en una especie de caseros del programa. Gracias, digo adiós y gracias a todos ustedes porque me permite hacer nuevamente este programa que se llama A Todo Volumen. Sí, señor. Contentísimos nosotros. Ahí vamos, con esa característica que nos acompaña ya más de una treintena de años que tiene el programa A Todo Volumen. Saludos a toda la gente. Gracias, amigos, gracias nuevamente por acompañarnos, por brindarnos su atención en esta nueva jornada. Quiero iniciar este programa con buena onda, con buena música, con el ritmo que caracteriza A Todo Volumen. Ahí vamos. Este tema musical, sin duda,

Profesional. Hoy es un cumpleaños muy especial de Vero Tapia. Verito Tapia, un gran abrazo para ti. Que tengas un lindo día de cumpleaños. Que Dios te bendiga. Y que disfrutes con la buena onda de A Todo Volumen. Aquí estamos nosotros para cambiar el chip de tu vida. ¡Let's do it! Hazlo, pero hazlo muy bien.

¡Hagámoslo! Buenos días, buenos días, buenos días a todos. Muchas gracias, muchísimas gracias. Ahí está. Un saludo a todos los amigos. A Berito, que el día de hoy está de cumpleaños, con quien he tenido la oportunidad de compartir micrófono y pasar gratísimos momentos en una emisora colega. Un gran abrazo para ella, que cumpla muchísimos años. Y por supuesto a todos ustedes, a quienes les doy siempre la bienvenida. Buena onda. Buena onda, sí señor. Súbete al ritmo, es a todo volumen.

sino en todo el país. Y llegamos mucho más lejos. Estamos en Chile, estamos en Perú, a través de Radio Estaciones Online. De buenos amigos que se pliegan y les gusta esta onda. ¿Cómo dice este tema?

como siempre, de la mejor forma. Yo escucho el programa a todo volumen y me encanta subirle el volumen a la música y a los buenos éxitos. Haz lo propio en casa, la vas a pasar muy bien. ¡Qué bonita versión!

trabajaban muy bien en los ochentas, lo hacían a puro pulmón. El dúo millonario, Daryl Hall y John House, es a todo volumen. La radio es ATV y estamos en todas partes.

0: María Isa, gracias. Gracias, Darrell Hall y John Oates. ¡Qué excelente interpretación! Bueno, John Oates ya partió. Se quedó solo Darrell Hall. Y bueno, acompaña con tips en varias bandas. Siempre está activo. Pero cuando realizaban este dúo, era excepcional cada éxito que lanzaron. Bien, este programa, ¿cómo podemos escucharlo? Muy sencillo, lo pueden hacer a través de las emisoras propias de ATV Radio en todo el país. En Cochabamba, por ejemplo, tenemos una muy buena audiencia. Quiero saludar a través de FM 89.2 a todos quienes nos siguen en Cochabamba. En Oruro también tenemos una muy buena llegada a través de FM 92.5. Gracias, amigos. Este programa se origina en la ciudad de La Paz a través de FM 107.2. Y también un abrazo a los amigos de Tarija que nos siguen a través de 93.7. Hay amigos, emisoras online que dentro de unos instantes voy a mencionar que bajan la señal tanto en Chile como también en el Perú y acá en Bolivia. Emisoras que hoy en día están funcionando a través de la red online. Y a propósito de las redes, estamos también en fácilmente en la plataforma de ATV Digital. Tú puedes escucharnos ahí. Nos puedes escuchar a través del tuning mediante las Alexas. Alexa ATV Tuning en Bolivia y ahí está. ATV en Tuning y nosotros estamos en las Alexas. Estamos también a través de atvradio.com para que nos escuches con muy buena calidad y para que nos sigas. Y bueno, estamos también inundando las redes a través del TikTok. Es importante las cosas que vienen a continuación y luego tengo muchísimo más del programa.
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saludos Bolivia. Saludos disco a todos. El ritmo debe continuar y el día de hoy tengo sorpresas para compartir con todos ustedes. Me traje a un número uno de la colección musical. Gracias a quienes nos siguen a través del TikTok. Gracias.

0: la buena onda, los mejores momentos, gracias a los Retro 80s y a todos quienes están acompañándonos siempre. Voy a pedir que se acerque un poquito porque, bueno, la cabina no es más grande, pero vamos a tener la oportunidad. ¿Qué tal, Julio? ¿Cómo estás? Muy buenos días.
1: Bueno, Javier, te voy a saludar como era habitual en el programa.
0: ¿Cómo era el programa?
1: Hola, ¿qué tal? ¿Qué onda?
0: Buenísimas ondas, Julio. ¿Cómo estás? De mucho tiempo me estoy encontrando con este gran amigo. No digo viejo amigo porque nos vamos a autoinsultar, pero bueno.
1: Más bien, cuando hay más años hay más experiencia, más sabiduría.
0: Así es, bueno, y espero que la sabiduría se circunscriba en todo lo que son los temas, yo los llamo vintage, otros los denominan old school, ¿no? Del viejo, sí, de la vieja escuela. Y bueno, pero lo importante no interesa la nominación, lo que interesa es que disfrutemos plenamente de la música. Alguien dirá, ¿dónde se perdió Julio? ¿Dónde se perdió Julio?
1: No, por ahí en la Ciudad Maravilla, le cuento, como siempre, con la buena música, pero quiero aprovechar para saludarte bien. Vengan esos cinco, Javier.
0: Muchas gracias, Julio.
1: Como siempre, es un honor participar, estar haciendo micrófonos y, por supuesto, compartir la música contigo. Aunque a veces siempre has pasado por mi casa, siempre es bueno compartir con alguien que sabe, que tiene mucha experiencia como tu persona, y uno siempre va aprendiendo, uno nunca termina de aprender.
0: Así es, bueno, el aprendizaje es recíproco, todos aprendemos todos los días, los amigos que nos siguen, los amigos que nos acompañan, los amigos que nos apoyan, nos hacen sentir muy bien. Y ahí están los taps que están empezando a llegar a través del TikTok. Bueno, este programa se emite tanto el sábado como ahora de 10 de la mañana hasta la 1 y los domingos en reprise desde las 6 de la mañana hasta las 9 de la mañana a través de ATV Radio. ¿Qué tenemos? ¿Cómo empezamos? ¿Qué lanzamos? Ahí tenemos buenas interpretaciones que el día de hoy nos vas a compartir, ¿verdad?
1: Claro, por supuesto, como siempre. Y bueno, la idea es que estabas ahí con And the Beat Goes On, uh-huh, de Whispers, uh-huh, 1979. Uh-huh. Un álbum que, bueno, más que todo lo conocimos nosotros, porque los anteriores son un poquito más para el norte. Y ahora, bueno, nos seguimos en el 79 con un grupo, perfecto, que te encanta, Tim.
0: A ver, sorpresas.
1: Ya que a propósito a ese grupo tú le has ayudado, le has dado una manito aquí en nuestro medio.
0: A lo diga. ¿Ya?
1: Y eso para los amigos, ¿no? No es la canción que vamos a poner.
0: No.
1: Pero hay una canción de este grupo que se llama Night People.
0: Ah, de los Cool and the Gang. Sí. Lo vamos a disfrutar.
1: Y esas manitos que están aquí en la consola fueron las que pusieron, las que promocionaron esa canción en nuestro medio, ¿no?
0: Así es.
1: Y debes acordarte la vez que lo tuviste al vocalista de Cool and the Gang, a G.T. Taylor, ¿no?
0: Ah, sí, sí. ¿Cómo fue?
1: Se sorprendió, pues no estaba en su repertorio. O sea, si bien la grabó todo eso, pero no lo recordaba, ¿no? Y, claro, y lo tenía ahí. Ya, se puede decir al frente a la persona que le había dado una manito para que esa canción fuese éxito aquí en La Paz, Bolivia y en todo Bolivia.
0: Claro, al ver al cantante de Cool and the Gang no me aguanté y le dije, va a cantar el tema de Night People en su repertorio acá en Bolivia. Y el señor fue como cuando alguien le pregunta la tabla del 10, no se la sabe, no se la sabía. Lo miró a su manager que diciéndole, who is Night People? Y el manager algo le aclaró y la gente que estaba ahí, estaba Toto Aparicio, estaba Julio, estaba mucha gente de los medios de comunicación. Incluso se lo tararearon y ahí agarró el tema. Oh, dijo, sí, es un tema, pero no era uno de los principales del álbum, pero en Bolivia fue uno de los mejores temas y que aún hace bailar a la gente. Bueno, sí. Night People, ¿no?
1: Sí, ahora vamos a escuchar una canción que hizo bailar a medio mundo. Hasta los más pequeños bailaron. Y a propósito, antes la música duraba tiempo, no es como ahora, digamos, sale un disco, sale un éxito, que es una semana, dos semanas, chao.
0: Se gastaban los temas en buen tiempo, ¿verdad?
1: No, ahora no. Y esta canción, por ejemplo, estoy seguro que tú en la época la has puesto, la has bailado, y usted también, amigo oyente, también la ha disfrutado y también va a disfrutar junto a Javier.
0: Muy bien, le ponemos aplausos a Julio. Y por supuesto, ese es el tema que vamos a disfrutar. ¡Qué buen tema! Sí, señor, Cuba.

0: Sábado anoche, los que me siguen en domingo, antenoche. Bueno, en el reprise tuve la oportunidad de ser invitado a un evento muy bonito, la despedida de dos grandes de lo que es la noche. Se fue Mickey Frías y se fue Rafael Vázquez. Estuvieron amigos que llegaron de Santa Cruz, ahí lo vi a Vladi Cornejo, lo vi a Manolo DJ, Manolo DJ, estaba con temas latinos, Jaime Castillo, voces conocidas. Me encontré con Gisela Vera, por ejemplo, una voz de la vieja Estéreo 97, y bueno, amigos por todos lados que fueron, acudieron a la despedida. Despedida de los clásicos, despedida de las noches, despedida de la animación y de los enganches. Fue emotivo, se hizo un momento realmente muy emotivo cuando se despedía Mickey Frías y decía ya no más la noche, pero restaron, digamos, la música, Julio. Ellos van a seguir con la música. Ellos se van a integrar también a todo esto que es ATV en una especie de... Vamos a hacer una especie de pentágono acá, donde vamos a invitarlo a Julio también, y vamos a comentar mucho de música, vamos a hablar con gente que sabe de música. Va a ser un programa al contrario de este, que es más disco, más alegría, más entusiasmo. En ese sector vamos a tener la oportunidad de hablar, de comentar la calidad, los éxitos, cuáles fueron buenos, cuáles fueron malos de tal grupo, tal otro. Hablamos de rock, hablamos de disco. Va a ser muy interesante ese espacio que estamos preparando para invitar a muchísima gente. Pero bueno, estamos en la primera hora y ya se van los minutos. Y por supuesto, ¿qué tenemos cuando apretamos el botoncito de play, Julio?
1: Bueno, el hombre de apretar botones, usted. Ajá. Yo un poquito le estoy ayudando ahí con la selección. Bueno, esta es una canción de esas que no pasa de moda. Era como para iniciar la noche.
0: ¿No? Esta es la versión especial de...
1: No.
0: No es la versión
1: especial. ¿Quiere la versión especial?
0: La versión especial.
1: ¿Quiere la versión especial?
0: Lo vamos a poner. Donde se lo escucha a Philip Bailey, que eleva su voz, pero impresionante.
1: ¿Quiere escuchar la versión especial? Me da unos segundos.
0: Perfecto. No, yo mientras tanto les voy a decir, hoy vamos a ser un poco más latosos. Vamos a hablar un poco más y vamos a comentar un poco de la música. Quiero recordarles a todos que este programa está siendo emitido a través de ATV Radio en La Paz 107.2. Saludos a los amigos del Sindicato San Cristóbal. Siempre me olvido, mil disculpas. En el Sindicato San Cristóbal hay una cantidad muy apreciable de amigos que tienen el minibús, el bus que nos escuchan, y me dijo siempre: aquí lo escuchamos y usted no nos manda saludos. Ahí está, un saludo. Estamos en La Paz a través de 107.2, Cochabamba 89.2. Saludos hasta Cochabamba. Un amigo me dijo que pensé que te habías venido a vivir acá a la Yáctame, cuando dijiste que estabas desde La Paz. Recién me ubiqué. Cochabamba 89.2, estamos en Cochabamba. En Oruro estamos en 92.5, en Tarija 93.7. Y bueno, también estamos en Potosí, Cobija y Trinidad a través de 92.5. Muchísimas gracias a todos los amigos. En Santa Cruz de la Sierra estamos a través de 91.6 FM, Ciudadela Pampa de la Isla, en Santa Cruz. Y tenemos también varias emisoras que nos bajan en los Yungas. Me han comentado que nos siguen en Caranavi, por ejemplo, a través de 97.7 FM Radio Play. Hay veces se olvidan de ponerlos, pero cuando se olvidan de poner en la radio, nosotros los seguimos por las redes. Dice, muchas gracias. En las redes, ya saben, estamos como atvradio.com, ahí nos encuentran, o ATV Digital también. Bueno, estamos de vuelta, como dice el eslogan. Ahora sí, Julio, a ver, ¿en qué estamos con el Fantasy? ¿Lo encontró?
1: Lo encontré, hermano, lo trajimos, ¿no? Bueno, resulta que esta cancioncita, si bien es de los 70, pero el 2002.
0: El 2002, ya.
1: El DJ Selter, ya. De esos DJs muy capos, por supuesto, con los derechos.
0: Inglés, norteamericano, ¿qué es este DJ Selter?
1: Si no me equivoco, es asiático, no te puedo asegurar, ya. Ajá. Pero el chiste es de que esta producción se la realizó en el Japón. Ya. O sea, compraron, pagaron los derechos
0: y todo
1: lo que viene a ser manejar las pistas. y sacó una versión que nos dejó a todos un poco pálidos, pero pálidos del buen gusto. ¡Qué buena versión! Ya yo recuerdo, Javier, que hasta cuando tú la escuchabas o la ponías ya, porque no era la época, estamos hablando ya de este siglo, pero que realmente nos fascinaba. Y ahora, bueno, muchos ya la han escuchado seguramente, otros la van a recordar, o tal vez, quién sabe, alguno va a escuchar por primera vez, y por supuesto, no podría ser de otra manera, con tu voz, con tu estilo, que presentes esta bellísima canción.
0: La verdad, yo me quedé igual pasmado cuando escuché por primera vez esta versión, y muchos de ustedes la van a disfrutar. Ahí se lo ve, se lo escucha a Philip Bailey, el cantante de Earth, Wind & Fire, en su mayor expresión artística. Qué manera de elevar su voz, son muy pocos. Creo que Philip Bailey es uno de los que lo logra con tanta facilidad, elevar la voz al nivel de un tono de un instrumento, ¿no es cierto?
1: A propósito, Philip Bailey, usted sabe que Philip Bailey tiene un falsete, ¿no?
0: Ese es el falsete.
1: ¿Pero de dónde sacó ese falsete? Es que Philip Bailey se crió con puras mujeres, hermanas, en fin. Entonces, bueno, he ido cultivando y es uno de los grandes falsetes que, aparte, por supuesto, no vamos a dejar a un lado también a Barry Gibb, por ejemplo,
0: que tiene un falsete.
1: Otro que maneja un falsete muy interesante es Leo Sayer, ¿no? Bueno, tenemos tanto talento en la música desde ayer, o como ahora está de moda esa onda, ¿no?, de los 80, en fin, ¿no?
0: Aquí viene, y disfruten, amigos que están en la radio, de esta versión. Pónganle volumen, escúchenla con, y si pueden, bailenla también. El día de hoy la vamos a... ¡Ahí va! Gracias, gracias a todos quienes nos siguen a través de la radio. Si estás escuchando en una unidad de servicio público,

Radio.com. Y puedes hacerlo también a través de FM 107.2. Aquí estamos para disfrutar, vivir, sentir, bailar y viajar por unos minutos a través del tiempo, a través de los grandes, grandes momentos. Un saludo a todos quienes me hacen llegar un saludo a través del TikTok. Realmente excepcional. Es el famoso Fantasy, que a muchos hoy en día hace lagrimear. Me matriculo. Cuando escuché este tema, se me cayeron, no una, varias lágrimas. Debo reconocerlo. Ahí está.

0: Qué belleza, ¿verdad? Uno se emociona y la verdad se emociona cuando lo escucha fuerte. A todo volumen, señoras y señores. Bien, los amigos de la radio tienen su turno a esta hora. Hemos concluido la primera hora y nos vamos a zambullir en la segunda, pero primero demos paso a los amigos de la radio.
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0: Muy bien, estamos de vuelta junto a ATV Radio y este aplauso es para todos ustedes. Ya les dije, el día de hoy somos especiales.

nos podemos mover esta noche, ahora en la mañana, el rato que quieras. Es que este tema hace bailar. Sherry Lan, material que estamos compartiendo. Julio lo trajo. Gracias.

0: 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Jerry Lang, acá en A Todo Volumen. Ritmo, acción, alegría y entusiasmo. El día de hoy con un poquito más de tertulia nos ha venido a acompañar Julio César Balda. ¿Qué más tenemos, Julio? Acércate aquí al micrófono. A ver, ¿qué novedades más?
1: Bueno, ya que estamos con este, pues se puede decir, con este estilo de música, que a mí en lo particular me fascina lo que viene a ser el funky, el rhythm and blues, etcétera.
0: Aquí te están echando flores, dice que eres uno de los más grandes coleccionistas.
1: Gracias. Bueno, estamos, no soy el más grande, de hecho, ¿no? Pero tenemos el mismo gusto de la gente, muchos de los amigos oyentes nos deben tener una discografía fabulosas.
0: Claro, yo conozco que hay gente que colecciona y compra material musical, pero una cosa es tener el material musical en cantidad y otra es tener la calidad, porque, bueno, hay temas musicales que no se los conocen, que están en muchos álbumes de artistas conocidos, pero cuando uno selecciona los que realmente son de primer nivel, creo que está cumpliendo con una colección, o es
1: claro,
0: así.
1: Claro, claro. Aparte de que podemos entrar, ya va a haber su pentágono, me decía. Ajá. Ahí vamos a entrar, supongo.
0: Vamos.
1: Si me invita, vamos a hablar acerca de lo que es el coleccionista, el que no es coleccionista. No es pecado no ser coleccionista, porque para coleccionista hay, bueno, algunos requisitos.
0: Así es.
1: No, no es nomás agarrar, comprar su disco, luego tirarlo el disco, eso no es coleccionista.
0: No es coleccionista.
1: Bueno. O sino que tengas ahí tu archivo de MP3 y tengo la colección.
0: Me dio en el ojo porque muchos de los discos que yo traje aquí al programa desde hace tiempo estaban ahí guardados en un desván, como yo digo, para trancar la puerta. No sé si ese tipo de coleccionistas.
1: No,
0: pero, mire,
1: pero depende. Yo le digo, a veces también tengo discos para trancar la puerta. No le voy a decir de qué artista. Hay artistas sus discos son tan malos.
0: Tan malos.
1: Que sirven para trancar la puerta como tú tienes en tu casa, Javier.
0: Hay algunos, sí, que dicen uno, ¿por qué me compré esto? Si esto está más malo que la M de mucho. Pero bueno, vamos.
1: Pocas palabras.
0: Bueno, a ver, ¿qué otra cosita vamos a descubrir al apretar el play del CPU?
1: Nos vamos a ir a este señor que, bueno, luego se volvió solista y recientemente inclusive estaba un poco delicado de salud. Luego de su concierto fue internado.
0: ¡Ah, no diga!
1: Sí, está.
0: Estamos hablando de Lionel Richie. Señoras y señores, estuvo internado. Estuvo mal. Internado.
1: Sí, terminó un concierto mal, con oxígeno y todo salió. Pero bueno, ya está recuperado.
0: Muy bien.
1: Y para los que amamos la buena música, porque Lionel Richie hay que hablar con mayúsculas, ¿no? Entonces, bueno, antes de que sea solista, ya Javier se compró un disquito que habla del bolsillo, del pocket.
0: Esos pequeñitos.
1: No, le hablo el álbum, así siempre hay un bolsillito ahí, usted se acordará. Y bueno, había esta canción fabulosa que inclusive en una empresa discográfica de nuestro medio la sacó por suerte, porque nuestras empresas discográficas en su momento tardaban o si no, no sacaban.
0: Muy bien, estamos hablando de este tema.
1: Vamos.
0: Qué buen tema musical nos trajo Julio. 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

0: nostalgia es vitamina, esta es una muy buena vitamina. El programa Todo Volumen se emite todos los sábados y domingos. Si me sigues en sábado, me estás siguiendo en la emisión en vivo de 10 a 1 de la tarde. Y si me sigues en domingo, estamos en el reprise muy temprano, desde las 6 de la mañana. 6 de la mañana empieza el reprise y se queda hasta las 9 de la mañana. Y acá en ATV un poco nos estamos adueñando de los recuerdos, de la buena onda, de la buena música, y la programación tiende a hacer una selección de los mejores temas, no solo en inglés, sino también en español. La programación de ATV invita los domingos, por ejemplo, a partir de las 9 de la mañana, después del reprise del programa, a seguir junto a Enrique Claure, Kiko Claure, que es uno de los DJs también prestigiosos dentro de nuestro país. Él hace Retromanía, un programa que en maratón se queda el domingo hasta la 1 de la tarde. Así que tenemos mucho, muchísimo por disfrutar. La música en ATV no solamente es recuerdo, también es vivencia. Y vamos a tener voces que te vas a quedar admirado. Estamos rescatando a muchas voces de la FM de hace muchos años, que están en el exterior del país y que pronto van a empezar a aparecer con saludos, con sus anécdotas y muchas cosas acá en la programación de ATV Radio. Nos han pedido Chains. ¿Qué vamos a ofrecer de Chains, querido Julio? Acérquese.
1: Bueno, lo que a usted tanto le gusta, el paraíso musical.
0: Es el paraíso. Este tema no lo tenía, la verdad. No lo tenía el Your Move, qué sé yo, pero este tema por lo menos no lo tenía en carpeta. ¿Qué tal si lo disfrutamos? ¿Qué le parece, Julio?
1: ¡Adelante!
0: Adelante. Entonces aquí apretamos el play de esta cuestión. Ahí está, Paradise. Un verdadero paraíso, Chain. Gracias, amigos, gracias. Un agradecimiento a quienes están sobre rueda. Servicio público, vehículos que están circulando en todas las ciudades del país, que están sintonizando ATV Radio. La fiesta está contigo.

0: y te escucho por la radio, hacen en los dos ejercicios. Le mandamos un saludo a Dani también, que está y nos dice que Charlie García no es Charlie, es Carmelo, ¿ah? ¿Eh? Es importante manager desde Buenos Aires que está con nosotros. Muchísimas gracias a todos. Bien, hemos escuchado de Change Paradise. Es el tema que rotula precisamente el álbum que lo estaba mostrando a través del TikTok. Estamos en la segunda hora, amigos. Gracias por seguirnos. Y bueno, siempre un tema clásico trae un pedacito de energía extra. Porque el escuchar un buen tema, díganme si no lo entusiasma a uno. No le cambia el carácter, y cuando uno está con estrés, cuando uno está con muchos problemas, ponerse los audífonos y escuchar un tema a todo volumen siempre es grato, nos ayuda a olvidarnos por unos minutos de nuestra realidad, y eso es lo que hacemos. Julio, te han estado pidiendo Michael Jackson.
1: Michael Jackson, algo diferente, ¿no?
0: Algo así.
1: Bueno, ahí tenemos, Javier.
0: Dentro de la colección de Michael Jackson, que
1: es un enganchadito.
0: Ah, es un enganchado.
1: Es un enganchadito.
0: Muy bien.
1: No ha sido realizado por mi persona, sino hay una empresa que se encarga de hacer estas cosas.
0: No enganchó Julio, porque Julio no también Julio. Es un enganchador, ¿eh? Engancha de todo, hasta resfriados.
1: A propósito, estaremos hablando acerca también de fiestas, ¿no?
0: Vamos a hacer muchos eventos. Vamos a darle un vuelco de 180 grados a los eventos de clásicos. Y obviamente los vamos a invitar a todos. Un temita de YouTube, dice, puede poner ahí así los amigos.
1: YouTube.
0: Vamos a ver si podemos más adelante poner un temita de YouTube, pero antes tenemos que poner algo que los amigos de la radio nos reclaman. Viene un enganche, amigos, un enganche profesionalmente hablando, lo hicieron en una empresa.
1: DMC
0: es la empresa, un enganche de los temas de Michael Jackson, que no se lo pierdan. Y bueno, primero les vamos a dar la luz verde a los amigos de ATV Radio, que tienen esto que es importante.
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Gracias por acompañarnos. Gracias por subirle el volumen todos los fines de semana a tu radio. Gracias por estar presente todos los fines de semana. Gracias por escuchar ATV Radio. Javier Oro se habla. Tenemos todavía varios minutos por delante. De terror

0: enganchado, hecho por una empresa discográfica totalmente profesional que hemos tenido la oportunidad de disfrutar.
1: ¡Ah!
0: Sí, totalmente profesional. No sé qué. Yo me rajo
2: aquí. Se han admirado.
0: Sí, me wow, dicen. Bueno, muy bien, ahí estamos. Saludos a todos los amigos. Se despidieron Rafael Vázquez y Miki Frías de Las Noches Paseñas. Ya no van a estar en Las Noches Paseñas, se van a dedicar a ver televisión.
2: van a estar más escuchar su programa.
0: Eso, y escuchar el programa y hacer lo suyo. Rafael Vázquez trabaja en ATV Radio, Televisión, tiene el programa los sábados de Pura Energía, que es motos, vehículos, es realmente excepcional. Y ha dejado anoche ya todo su cariño en el micrófono, que durante años estuvo pues haciendo bailar, haciendo que la gente, digamos, pase momentos gratos con su estilo tan especial para animar. Miki Frías también emocionadísimo. Se hizo un homenaje, me gustó, Julio, me gustó el homenaje que se hizo en esa noche en Forum a quienes fallecieron y a quienes ya no están. Ahí estaba, le hicieron homenaje a Chucho Rodríguez, a Jesús Rodríguez.
2: Que formó parte de A Todo Volumen.
0: Claro, formó parte de A Todo Volumen, un gran personaje. Le hicieron el homenaje a Juan Carlos Nemtala, que fue el que, voy a utilizar un término, no sé si es el más apropiado, inventó las noches de clásicos, los jueves
2: los
0: de clásicos.
2: Ladies Night también.
0: Los Ladies Night, jueves de clásicos, que hasta el día de hoy todo el mundo lo maneja así, ¿no? Es jueves de clásicos, dicen.
2: Sí.
0: Y bueno, ponen música de los 80s, 90s, 2000. Se hizo un homenaje a Franco, que fue uno de los
2: DJs de la noche.
0: Y bueno, se le hizo un homenaje a Soraya Exeni también, que era una de las propietarias de Forum. Mucha gente que ya partió, que se fue, que nos dejó grandes recuerdos en las noches, y que bueno, la mejor forma de recordarlos, Julio, es a través de buenos temas musicales, que el día de hoy los estamos disfrutando. ¿Qué tal este que me trajo? Es Carol Douglas.

0: simple corazón, con un sencillo corazón, nos entusiasma saber que tenemos amigos más allá de las fronteras. Ahí está alguien que lideriza a través del tuning Radio Seno, Seno Radio con Z. Le mandamos un saludo a DJ Shop desde Valdivia, Chile, un amigo que nos sintoniza todos los fines de semana y por supuesto él está con una radio que ya tiene bastante tiempo, es la Radio Seno, una radio online que está siempre también cerca de nosotros. Muchísimas gracias, estamos llegando hasta esas latitudes, muy al sur de Chile está Valdivia. Y bueno, también tenemos en Coricó, tenemos en Perú, en Tacna, amigos que nos están siguiendo y obviamente les mandamos un caluroso saludo. Tenemos amigos en Miami también, desde donde nos escriben. Y a propósito, si quieres hacerme llegar un pedido, un saludo a través de un mensaje en el WhatsApp, es el número al cual puedes escribirme, es el 631-04-222, 631-04-222. En ese WhatsApp yo te recibo, te atiendo y por supuesto tenemos la oportunidad de hacer un poco de tertulia. Julio Balda, un coleccionista que durante años ha estado detrás de todos y cada uno de los éxitos, primero en el vinilo y luego también con lo que fue el CD y prácticamente todos los sistemas. Julio nos acompañó con su colección.
1: Sí, bueno, ha sido la evolución también como de las grandes épocas a la actualidad, por supuesto, el vinilo, el cassette, el CD, inclusive también a lo que viene a ser la imagen, lo que viene a ser Betamax, VHS, del DVD al Blu-ray, inclusive al disco láser. Y bueno, ahora hemos regresado al vinilo, Javier, para que estamos regresando a eso, que bueno, es uno de los mejores formatos, opinión en lo personal, y que realmente es muy bonito, ¿no? Agarras el disco, claro. Lo sientes, vibras, no solamente al escuchar la música, sino también al palpar esas producciones.
0: Estamos en una onda, un modo ochentero, en las redes sociales, ahí invitan a que...
1: Se puso de moda.
0: Pones tu fotografía, eliges una fotografía y precisamente esta aplicación convierte tu pinta ochentera, ¿no? Y muchos han colgado y realmente nos han sorprendido con esa onda ochentera. La gente joven, Julio, ha vuelto a identificarse con la música de sus papás y en muchos de los casos de sus abuelos, que fue precisamente la onda ochentera. Están de moda, hay discotecas que se han vuelto a abrir en el exterior del país, hay la onda de comprar no solo los vinilos, hasta los cassettes, que ahora son mucho más caros que incluso el vinilo.
1: Exactamente, Javier, ha vuelto un poquito eso. ¿Será tal vez que, bueno, los papás al estar escuchando han ido impregnando también a sus hijos? Aparte de eso también hay que reconocer, ¿no? Hay que ser un poco sincero con la música de la época que ha llegado a impactar y que hoy en día inclusive tú ves producciones de Disney, en fin, producciones actuales que de fondo escuchas un Earth, Wind & Fire, un Let's Groove, escuchas un Village People de fondo. Entonces, es que es música muy especial, no es una música tan superficial. Entonces, por eso y muchas cosas. Ahora, en lo que no estoy de acuerdo con esta modita, no creo que tú hayas utilizado, está, bueno, te hace ahí la inteligencia artificial, te pone tu chalequito, bueno, tu ropita de azul, creo que lila,
0: te pone
1: fucsia,
0: melena, digamos.
1: No, algunos, la melena sí, pero te pone unos colores que yo no me acuerdo haber vestido nunca en los 80. Las damitas sí, porque si vestías con esos colores que te pone la inteligencia artificial, bueno, lo que ahora se conoce, te hacían bullying.
0: Claro.
1: No, güey, ¿qué ibas a andar con esos colores? No, era muerte civil. Estoy hablando de los varones. Las damitas sí vestían así, esos colores muy bonitos, ya sus peinados, todo eso, ¿no? Inclusive ya más antes, que tú siempre has hablado de los 70, por ejemplo, y a los botapiés, que dicen...
0: Anchos, digamos, ¿no?
1: Como levante,
0: ¿no? Los zapatos con terraplén y todo aquello.
1: Pero sí, bonito, sí, pero bonito, muy
0: exacto.
1: Bonito.
0: Exacto, yo he visto ahora, por ejemplo, la gente, la buena onda de la gente, que disfruta, baila, y bueno, incluso le han sacado otros pasos a la música del 80.
1: Está bien.
0: Que bueno, no, a mí me alegra muchísimo. Temas como este, hoy se bailan y uno disfruta, pero de principio a fin... Este tema es muy, pero muy bueno. Joel de Hunt, Can't Fake the Feeling. Siente, súbete al ritmo. Es a todo volumen, es a TV Radio. Javier Orozlup te habla. Estoy más feliz que perro con dos colas, haciendo la música que me gusta, disfrutando contigo, minuto a minuto, nota a nota.

0: Ahí vamos, estamos a través de, tenemos algún problema con el tema del TikTok. Nuestro Wi-Fi a veces no es de los mejores. Un saludo a Fernandito Tarifa, un gran abrazo y a todos, la verdad. Incluso alguien que por ahí me dice, hola, ¿cómo estás? ¿Qué dices? Arregla tu Wi-Fi, ¿no? El Wi-Fi no es culpa mía, el Wi-Fi falla, la señal a veces no es de las mejores. Y bueno, disfrutamos. Y si no me sigues en el TikTok, sígueme a través de la radio. Eso sí que no te va a fallar. Un gran abrazo para todos, para toda la gente, los amigos que nos están siguiendo. Julio, tenemos más acá dentro de las cositas que trajiste para compartirlas. Ahí está.
1: Sí, Javier, como siempre estamos siempre con los clásicos, la gente siempre espera tu programa, espera los sábados, espera el reprise. Hay gente que está haciendo mercado y está ahí con sus auriculares, hay la doñita, alguien en una tienda igual está ahí en sintonía. Tú hablabas de las movilidades, el maestrito igual está ahí.
0: Ahí está, ¿no? Sí, sí, tengo muchos amigos ahí en el sindicato San Cristóbal, ahí nos siguen en los minibuses. También hay un radiotaxi que es el Magnate, donde también tenemos muy buenos amigos.
1: ¿Y no le dijeron alguna vez al maestrito, Javier, por favor, este temita?
0: Sí, sí, sí, sí, me solicitan y alguna vez, no siempre, pero ponemos la música que nos piden, ¿no? Tenemos un sector latino a propósito de quienes aman la onda latina. Julio, uno de los grupos que fue bien ochentero, muy de discoteca.
1: Sí, de 1980, justamente.
0: Fue este de los hermanos Johnson, ¿eh?
1: Muy dos capos, y a propósito, uno de ellos ya ha participado en los discos de Michael Jackson. O sea, no es cualquier cosa, o sea,
0: no diga, fue músico de Michael Jackson.
1: Sí, sí, sí, estaba tocando el bajo. Sí, o sea, no, bueno.
0: Grandes músicos.
1: Los músicos de los 80 son geniales. La gente que ha trabajado en radio de los 80 también es genial, ¿no? En fin, ya sabe a quién le llega eso, ¿ya? Y por eso sigue usted manteniéndose. A propósito, usted no cambia de voz, pasan los años y la voz sigue ahí.
0: Que tendría que tener una voz así.
1: Sí, ¿no?
0: No, pero sigue, seguimos igual.
1: Esa es la calidad. Igual escuchas tú a Phil Valley, hablabas ya de Owen on Fire o G.T. Taylor, igual mantiene. Creo que la gente de antes realmente, no digo de antes nomás, bueno, tenía esa pasta, ¿no? Se educaba, creo. Hasta creo que por alimentación, porque los de ahora ya no duran.
0: Sí, ¿no? Ya están, digamos, qué sé yo. Dice que las cosas de antes están hechas mejor, pero bueno, ahí está. Ahí va. Algo que está hecho muy bien es este tema de Dos Brothers Johnson, Stomp.

Thumb. ¡Qué buenísimo! 1980-1981. Es más o menos la época en la que las discotecas difundían este tema y la gente bailaba hasta agotar los zapatos. Y era una de bailar total. ¡Qué buen tema musical! Lo recordamos junto a Brother Johnson. Es importante dar paso a lo más importante. Los amigos de la radio, ya estoy de vuelta. No me cambien para nada, que al volver tengo un especial. Nos vamos a introducir dentro del mundo latino, que también nos ha traído excelentes recuerdos.

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2: ¡Wow! Ya estamos de retorno. ¿Y qué tal si abrimos este sector con algo que nos encanta, nos va a gustar muchísimo? Es el grupo La Unión, y la verdad es una de esas bellas interpretaciones. Negrita, qué hermoso tema.

negrita. Parece que tuvimos algún problema con el TikTok, pero lo más importante es que estamos navegando por el aire a través de ATV Radio. Gracias a los amigos que nos siguen a través de la radio en todo el país. Cómplice. Serás mi cómplice. Y eso es lo que les propongo, que todos se conviertan en mis cómplices. ¡Qué buena onda! Tiene otro gustito disfrutar de los grupos iberoamericanos, los grupos que causaron sensación.

0: serás mi cómplice, los cómplices españolísimos. La onda española en la época de los 80 también tuvo un papel muy importante, Julio, en lo que es precisamente los temas musicales, los ritmos que llegaban y de los cuales también de alguna manera muchos han tomado influencia, ¿no?
1: Es así, tenemos también a Lasky Dinarama, el mismo Miguel Bosé. Hay una infinidad de artistas españoles que han marcado su época, ¿no? Por ejemplo, La Unión, que a usted le gusta, que tuvo su éxito máximo con Lobo Hombre en París.
0: Lobo Hombre en París, que a ver si podemos sacarnos el tiempito para poder escucharlo dentro de unos instantes. Pero usted me trajo otro que cuando vi me emocioné muchísimo porque tiempito que no lo escuchaba y que vale la pena.
1: Además, semanas que no la escuchaba.
0: Hace semanas, no, muchas semanas. aunque el tema, digamos, le pertenece a Carmín. ¿También ese de qué origen es Carmín?
1: No, son...
0: ¿Mexicanos?
1: Mexicanos, ajá. Sí, pero son mexicanos. Creo que sí, me está haciendo dudar. Pero el chiste que el disco lo sacaron en México.
0: Bueno, está
1: ya,
0: bien.
1: Son latinas, eso sí te aseguro. Claro. Son latinas. Son cuatro chicas, ya. Y la que canta es la que toca la batería, ya. Pero lo importante es que nos hicieron bailar, nos siguen haciendo gustar de esa música. Tienen lindas canciones. Uh-huh. La que tiene ahí Lisa, de hecho, no se queda atrás.
0: No, esa es una belleza de canción. A ver, disfrútenla. Es Carmín, otra semana. Ahí va. Perdimos la señal del TikTok, creo, y bueno, trataremos de recuperarla. La señal está muy mal, muy mal.

0: Otra semana sin verte. Eso es lo que yo canto en el transcurso de la semana, porque ansío una vez que concluya el programa de ya estar en la otra semana para poder seguir disfrutando de la música. Ahí estaba Carmín. Otra semana. Parece que hemos recuperado nuevamente la señal del TikTok. Y bueno, gracias a todos quienes nos comprenden. En realidad, que la señal no sea de las mejores. Pero bueno, la señal de la radio llega, pasa fronteras y está precisamente acompañando a toda la gente. Sin duda, el programa a todo volumen trata de rescatar mucha música en español ahora, porque ha sido parte de los 80 y de los 90. Nos han dejado excelentes recuerdos. Julio, vamos a poner algo de lo nuestro también. Me pedían en muchos claro. programas algo de Luz de América, y la verdad, soy honesto, dentro de los temas musicales no coleccioné música de Luz de América, pero ahora que está Julio acá y nos trae su carpeta completa, vamos a aprovechar de disfrutar de esta agrupación que también fue un icono de los 80s, 70s y 80s en realidad.
1: Te cuento que, Javier, tienes razón también acerca de que dices que no has podido, pero a veces uno no es que no ha podido, digamos, por la cuestión tal vez del billete, sino que se terminó rápido en el sello discográfico, porque antes era todo vinilo, casi. No había el disco, usted iba en 1985, no existía ningún disco de Luz de América en las tiendas, y supongo que te ha pasado, vos has ido a buscar y no había.
0: Conseguí uno hace unos 3 o 4 años usadito, y la verdad tenía mucho ruidito y no pude, digamos,
1: disfrutarlo.
0: Dije, bueno, alguien me va a pasar una buena grabación de Luz de América, porque todos quienes están integrando esa banda fueron amigos directos, ¿no?
1: Uy, ahí está grandes.
0: El grande Javier Saldías, por ejemplo, con su bajo, que ya se fue. Ese es un tiempo en el que toca despedir a grandes comunicadores.
1: Adrián
0: Barrenechea también se fue Adrián Barrenechea. No sé qué será de la vida de Charles Suárez, que también fue otro de los íconos.
1: Los Barrio Nuevo, que están en Estados Unidos.
0: Los Barrio Nuevo, y que bueno, vienen de vez en cuando y hacen un poco de Luz de América también acá.
1: Sí.
0: Hay mucha gente que se ha ido diseminando en el tiempo, en el tema artístico, pero nosotros, como siempre digo, volvemos a traer, convertidos precisamente en grandes, grandes recuerdos, estos temas musicales. Y mire, qué satisfacción, pero bueno, primero es lo primero son los amigos de ATV Radio. Yo me voy con ellos y luego vengo con Luz de América y vengo con Chali García y vengo con novedades. Así que, amigos, no tienen por qué cambiar el dial de ATV Radio. Quédense conmigo.
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0: Bien. Muy bien. Aplausos. Estamos de vuelta, Julio. Y bueno, voy a pinchar el tema de Luz de América. Es mejor el amor que debes darle al otro. Oye, de tiempo voy a disfrutar de este tema. Lo decía, me compré el disco hasta usadito y tenía más papas fritas que música. Así que bueno, ahora no sé de dónde lo consiguió Julio, pero esto suena así. Ahí está Luz de América. El tema es original de
1: Don Ray,
0: ¿no? Pero bueno, en ese tiempo ellos lo descubrieron afuera y lo popularizaron en español, además, ¿no? El original es en inglés. Es mejor el amor que debes darle al otro. Qué bueno, mejor el amor, ¿no?

0: buen recuerdo. Luz de América con los Barrio Nuevo y todo ello. El bajo a cargo de Javier Caldías. Gustavo Valera también era uno de los que integraba Luz de América. El saxo junto a Tavo Valera, un gran musicazo que bueno, es parte de los íconos nacionales. Bueno, les he prometido tantas cosas, pero este temita quiero disfrutarlo también con todos ustedes que Julio me trajo dentro de su colección.
1: Para todas las ingratas.
0: Para las ingratas. Estos son mexicanos, ¿no?
1: Son mexicanos, sí.
0: Y bueno, creo que lo mejor es disfrutar. Ahí está. Latinazo.

0: ingrata. Ahí estaban los Café Tacuba. Saludos, hoy es el cumpleaños de Laurita Toledo de parte de Salomé Pomacusi y su mamá. Un abrazo. Gracias, Marcos. Ahí está. Le hacemos llegar un saludo también a la familia Pomacusi, que siempre está en compañía de lo que es el programa a todo volumen los sábados. No se la pierden. Le mando un saludo al loquito de la tarde también. Enanos verdes, guitarras blancas, nos pone. Bueno, está bien. Buen gusto, pero a ver, Julio, me sentí muy entusiasmado cuando me dijeron que van a hacer una gira Tour Bolivia, un tributo, pero de primer nivel, autorizado por Chali García, además, alguien que es idéntico al Chali, es idéntico, pero idéntico, papa partida,
1: flaquito,
0: flaco, con el bigote blanquinegro, tiene la misma estatura, uno lo ve y es Chali García y viene con una banda fabulosa desde la Argentina. Están preparando un tour que va a durar una semana y algo de unos días en Bolivia. Y bueno, vamos a tener la oportunidad de bailar y disfrutar con temas como este, por ejemplo, Julio, que es una belleza. El viejo Chali García. ¡Qué buen tema musical! Todas estas interpretaciones la van a traer en esto que se llama el mejor tributo del mundo a Chali García. Fue una sensación en Ecuador, es una sensación en Buenos Aires y también en el Perú. Los llevaron más de una vez, hasta dos y tres veces. Hicieron campo y ahora nos tienen en el tour. Van a venir, la vamos a pasar muy bien.
2: ¡Vamos a campo!

0: El rap de las hormigas. Ahí estaba Charly García. En octubre, además, Charly García cumple años. Y bueno, él prácticamente está un poco retirado de la música. Y por eso ha encomendado a Alex Vilas, que es idéntico en su capacidad musical, interpretativa, con la banda, con todo, para que pueda realizar esta gira por diferentes países en Sudamérica y Centroamérica. En Ecuador realmente fue un éxito rotundo. Y lo mismo en el Perú, se presentaron en el mes de julio y ahora están retornando nuevamente después de la gira en Bolivia. Ellos se van directamente a Lima y de Lima a muchos otros lugares, porque realmente a uno le fascina ver al Charly García de la época de los 80 cuando los escucha interpretar estas canciones, Julio. Así que nos vamos a preparar para la llegada de
1: este tributo,
0: el mejor tributo del mundo, así se llama, a Charly García, directamente desde la Argentina por los Garcías y Alex Vilas.
1: Claro, y nosotros que tenemos buen gusto, no nos vamos a perder, vamos a estar ahí saltando, cantando, bailando.
0: Yo soy un fanático de este personaje.
1: Sí.

0: nuestro país. No sé exactamente la fecha, tal vez usted se acuerda. Pero algo que me impresionó fue la primera vez cuando llegó Charly García, que pusieron un telón en el teatro al aire libre. Usted sabe que siempre que se presentan los artistas no tienen telón, pero en el caso de Charly, él hizo poner un telón para su presentación. Era así, digamos, de intenso este artista. E hizo poner un telón a los organizadores en el teatro al aire libre para su presentación. Estoy hablando de finales de los 80.
1: El 89.
0: Sí, más o menos.
1: El 89, así, 90, justamente llovió y el show todos igual.
0: Sí, estaban, ¿no? Sí,
1: todos
0: sí.
1: Todos estaban ahí. Y Charly García igual se paseaba, hacía de las suyas.
0: Fue un evento realmente muy impresionante. Lo vamos a volver a vivir, pero esta vez en La Paz es, si no me falla la memoria, el 8 de octubre, única presentación en el Cine Teatro 16 de Julio. Ahí van a poder adquirir sus tickets para poder ver este evento que va a ser trascendental. Como este tema también que...
2: ¡Oh, buenísimo! ¡Qué buen tema!
0: Estamos disfrutando de lo mejor

0: definitivamente uno de los grandes, grandes de Sudamérica, Charly García, no solo de Sudamérica, dentro de la música hispanoparlante, Charly García se ha caracterizado siempre por ofrecer, qué sé yo, este tipo, este nivel de música que vamos a tener la oportunidad de revivir el día 8, ese en La Paz. 8, el único día, por lo menos es el que nos confirmaron, el único día, el 8 de octubre en La Paz, es en el 16 de julio, una banda y una participación, pero de primer nivel. Estamos en la recta final, Julio, ya de este programa que todos los fines de semana acompaña a la gente, ya sea en el horario de sábado, como ahora, donde hacemos el programa en vivo de 10 de la mañana a 1, o el reprise que se realiza a partir de las 6 de la mañana los días domingos. Desde las 6 de la mañana para los madrugadores tenemos el reprise del programa y nos quedamos hasta las 9. El domingo después de las del programa, a las 9 ingresa una maratón junto a Kiko Claure, que es Retromanía, que dura hasta la 1, 2 de la tarde. Y también el día sábado, en la tarde, alrededor de las 6, están los clásicos de Carlos Enrique Rivera. Sí, no te extrañes, es el gran relator deportivo que también se engancha con la música. Y él engancha la música porque él ha sido uno de los que también ha formado parte de esta onda, junto a destacadas amplificaciones en su momento. Creo que fue de Disco Express, ¿no?
1: Disco Power.
0: Ah, Disco Power.
1: Una de las grandes voces.
0: Sí, él era parte de Disco Power.
1: Un gran conocedor también de música y muy gustoso.
0: Andrés Rojas fue el animador de
1: Rock and Pop.
0: Rock and Pop. Y así, gente conocidísima que estuvo ligada a las amplificaciones y que luego, amando la música, llegó a integrar radioestaciones como la Láser en su momento, como la Estéreo 97, la FM 90 y todas estas emisoras que fueron una especie de trampolín para muchos que hoy en día son destacadísimos periodistas, comunicadores en medios de comunicación realmente muy importantes, ¿no? Así que, vamos a
1: oiga, ¿nos vamos en camión?
0: Nos vamos en camión porque vinimos en tren. Vámonos en camión. A ver, vamos a ver, ¿qué camión es ese? Súbase al camión con Kepi y todo. Total, súbale el volumen. Te habla Javier Oroz desde ATV Radio. Gracias mil a todos quienes nos siguen a esta hora.

0: encimado en una carrocería de un tremendo camión Volvo volviendo de los Yungas y cantando no voy en tren, voy en camión. Y la verdad, a mí me ha pasado volviendo de los Yungas encima de un camión y cantando no voy en tren, voy en camión. Más feliz que perro con dos colas. Estamos a dos, tres minutos de cerrar el programa. Y bueno, Charly García es actualidad. Charly García es recuerdo y uno de los grandes recuerdos de los setenteros y ochenteros, con el que vamos a cerrar también este programa. Ese tema que todos lo entonan a través de una guitarra y simplemente el poder de su garganta, ¿no? ¿Usted ha cantado alguna vez de
1: claro,
0: tema?
1: Claro, en la universidad, ¿usted se acuerda? Los chicos siempre las guitarreadas, no falta esta canción, sí, no falta, es clásica.
0: Aprovecho, Julio, para agradecerle, como siempre, por acompañarnos, por compartir con nosotros, por vivir y desempolvar temas musicales, pero que nos hacen vibrar. Gracias.
1: No, gracias, Javier, a ti por invitarme, por compartir esto, que es la buena música, y para mí en lo personal un orgullo y un honor compartir contigo, y tú eres uno de esos personajes
0: gracias, ya,
1: que tienen ahí su propia luz, ¿no?
0: Muchas gracias.
1: Y que uno la pasa bien, porque entiendes esto, ya. A mí me gusta eso, entonces la pasamos bomba con la gente que está al otro lado, ¿no?
0: Con los buenos amigos que siempre nos siguen. Feliz fin de semana, nos dice nuestro buen amigo el loquito de la tarde. Muchas gracias a Juanqui, a todos ustedes, muchísimas gracias. Póngase fuerte el volumen, porque con esto va a cantar y bueno, nos vamos a despedir. No,
1: me equivoqué. La batería, guárdela.
0: Sí, la batería la vamos a guardar y saquemos la guitarra.
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0: también un pretexto más para matricularse en esa gira que va a ser Charlie García. Me preguntan, en Cochabamba estará, sí, va a estar el 10 de octubre en el Avanti Hotel en Cochabamba. El 8 es en La Paz, acá, en el Cine Teatro 16 de Julio, y ahí es donde directamente muchísimos amantes de esta música se van a encontrar. Gracias, Julio, gracias a todos. Nos vamos, nos vamos. Una mañana que se convierte en tarde. Si es en sábado, si es en domingo, empieza tu mañana. Hay mucho por delante, la radio te acompaña. No sabes todo lo que tiene la radio. ¿Quieres escuchar más clásicos? Hay más clásicos. ¿Quieres escuchar Enganchados a las 6 de la tarde? Está Carlos Enrique Rivera, imperdible. Y luego los domingos después de este programa está Retro Éxitos, Retromanía, todo en retro junto a Kinko Clores. Amigos, que Dios los bendiga. Muchas gracias. Desde el micrófono de ATV Radio les habló Javier Oroslu. Lindo fin de semana. Muchas gracias, muchas gracias a todos ustedes por hacernos llegar con mucho cariño absolutamente sus recuerdos. Me merezco un aplauso, dice, sí, claro, ahí está. Lo hice bien. Ya, no hinches, Javier, ya, está llegando. Vámonos, vámonos. Es el turno de los amigos de la radio. Gracias, que Dios los bendiga. Pórtense bien.
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Bienvenidos, gente. Esto es Bombo Clap para todos ustedes. Mi nombre es Noelia Silva. Como cada sábado y domingo los vengo a acompañar con buena música y un especial de 2 horas de varios artistas que han conformado y han consolidado la historia del hip hop. Esta vez les vamos a hablar del gran grupo Three Seeds Mafia, un influyente grupo estadounidense de hip hop formado en Memphis, Tennessee en el año 1991. La fundación del grupo en 1991 por DJ Paul y Josie G, acompañados inicialmente por Lord Infamous y más tarde por otros miembros como Crunchy Black, Gangsta Boo y más tarde por Cobstan Inca. ¿Qué les contamos de este grandioso grupo? Fue fundado en 1991, inicialmente con 3 integrantes. Del estilo del horrorcore, comenzaron bajo el nombre de Three Seeds Mafia, con un sonido oscuro, crudo y de temática de terror, convirtiéndose en leyendas del rap underground. También vamos a revisar un poco de lo que fueron sus inicios con este grupo. Lanzaron su música de forma independiente.

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2: El álbum debut publicado en 1995, Misfit Styles, considerado un clásico del culto del hip hop, saltó a la fama con los años, evolucionando hacia un sonido más comercial de club, sin perder su esencia hardcore, también logrando varios éxitos cerca del año 2003. En marzo del 2006 hicieron historia al ganar el premio Oscar con la mejor canción original por el tema principal de la película Hustle and Flow, que lo han debido escuchar, si no, lo vamos a escuchar también aquí.

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5: Se convirtieron en el primer grupo de hip hop en actuar en vivo durante la ceremonia de los premios Oscar. El grupo, considerado un pilar fundamental en el desarrollo del sonido del trap moderno, además de la música sureña, sus canciones han sido sampleadas por múltiples artistas de todo el mundo. Se consolidaron como productores de gran renombre. Esto es Three Seeds Mafia para todos ustedes.

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2: También hicieron otras apariciones en otras series y películas. Jackass 2 en el 2006, por ejemplo, donde le pagaron a uno de sus integrantes $200 aproximadamente para que coma estiércol de caballo. Rocky Balboa en el 2006, formando parte de la banda sonora oficial de la película. Volvieron a Jackass en el 2007, Jackass 2.5, además también de la película de la campaña en el 2012, siendo parte también de la banda sonora oficial de esta película. Entre los largometrajes que tienen en su carrera está Choice, la película Choice 2, La Preparación, Hombres de Limpieza, esto entre el año 2001 y 2005. Además tuvieron participación en series de televisión como Aventuras en Hollywood, Comida Famosa, Rap City en el 2003, El Sabor del Amor en el 2006, entre otros, además de varios episodios en MTV en el programa de James Kennedy. Eso fue algo de la historia que les podemos contar de este gran grupo. Seguimos escuchando más música.
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Bueno, espero, gente, que les haya gustado este especial del Horrorcore con Three Seeds Mafia. Mi nombre es Noelia Silva. Será hasta la próxima semana. Sigan en compañía de ATV para todo el país. Esto fue Bombo Club para todos ustedes.

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Amigos en todo el país, un gran abrazo para toda Bolivia. Ya estamos en un nuevo fin de semana y vaya que van pasando los días de una manera vertiginosa. Estamos ya a mitad del mes de septiembre. En un mes tan especial, tan lindo, estamos con la mejor música y los mejores recuerdos para todos ustedes. Comenzamos con esta canción, un clásico hermoso, muy ochentero. Aquí está el grupo Whispers. 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This Kind of Loving nos dice esta canción que nos transporta a momentos y días realmente fantásticos. Sean bienvenidos todos ustedes. Comienza el poder del disco para todos.

buenos enganches, buenas sensaciones. Aquí está Sherry Lyne, Good to be Real, otro clásico de los años 80. Muy requerido, por supuesto, aquí en El Poder del Disco. Una versión que nos permite hacer lindos enganches, buenas mezclas con El Poder del Disco, por supuesto. Una producción fantástica para ti, para toda Bolivia. 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

Tenemos un poquito más de recuerdos, por supuesto. Y aquí está Erwin on Fire con una versión que nos transporta

subimos un poquito más el ritmo a esta primera sesión de enganches y de grandes clásicos en el poder del disco. Aquí está Delegation. You and I, tú y yo. Gran clásico para seguir bailando con todo el poder del disco para toda Bolivia. Delegation. You and I.

Hay más clásicos para vos. ¿Y qué tal esta canción de Shalamar? Second Time Around. Un himno clasiquero de los 80. Sin lugar a dudas. Aquí está.

La conformación Tavares, Heaven Must Be Missing an Angel. El cielo me debe estar enviando un ángel. Qué linda canción para recordarla. Con mucha fuerza. ¿Qué tal esto? Un cambio de ritmo sensacional. Una versión realmente linda, fantástica, para seguir bailando con el poder del disco. Disco, disco, disco, disco. Aquí está Boyz II Gang, Can't Take My Eyes Off You. No puedo quitar mis ojos de ti. Una linda época para recordarla con esta canción.

una versión muy especial para ti, el Wind and Fire, Boogie Wonderland, 1978-1979, una canción que hacía bailar a mucha gente y lo sigue haciendo con el poder del disco. Urban Empire, tierra, viento y fuego. Aquí está, aquí está, aquí está, aquí está, aquí está, aquí está, aquí está. ¿Te animas? ¿Te animas a cantar? Canta junto a todos tus amigos, a todos tus recuerdos y revive esas grandes épocas.

mí. En una versión espectacular. Ritmo de discoteca con todos los recuerdos. Aquí está.

You Make Me Feel. Qué buen clásico. Llegando al final de este primer sector, el poder del disco. Mucho ritmo, mucha nostalgia, grandes canciones y estos recuerdos.

0: junto a Sylvester vamos llegando al final de este primer bloque aquí en El Poder del Disco. Aguárdanos unos instantes que ya estamos de vuelta.
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2: Comenzamos el segundo sector, Disco Power, con esta sensacional versión de una canción que seguramente la has bailado y mucho. Aquí está Laura Branigan con este clásico fantástico, Set Control, autocontrol con aire europeo, Laura Branigan.

El poder del disco. Disco. Power, power, power, power, power, power, power, power. ¿Estás listo para seguir recordando? Aquí está lo que te decía. Rupert Holmes. Con esta canción. Para que la cantes. Kim. Tal vez con los ojos cerrados. Qué buenos recuerdos.

Seguimos recordando. ¿Qué tal Barrabás? Con este clásico On the Road. En la ruta. ¿Te acuerdas? Cambiábamos la letra de esta canción. ¿Te acuerdas cómo cantabas? Aquí está Barrabás.

Summer. Y este es su grandes recuerdos, por supuesto, en el poder del

más enganches, más mezclas. La producción, el poder del disco. Se acerca una canción que te hará explotar de alegría, por supuesto. Después de algún tiempo en la programación, tenemos a Bon AM. Prepárate para este cambio.

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5: Último sector, El Poder del Disco. Vamos a presentarles una versión fantástica de un grupo también sensacional, Bee Gees. Ahí están. ¿Cómo poder olvidarlos? ¿Y cómo poder olvidar esta canción? Porque deberías estar bailando.

qué buena versión. Deberías estar bailando, Bee Gees. You should be dancing day. Ahí está.

Daddy Holland Jones, Out of Touch, el dúo millonario, aquí en Disco Power, el poder del disco. Disco. Subimos mucho más.

más música disco para ti. Aquí está Geraldine Hunt. Can't fake this feeling. Un clásico sensacional. No te olvides, estamos todos los fines de semana. El poder del disco para todo el país. Qué buena canción, qué buen ritmo, qué buenos recuerdos. Geraldine Hunt. Can't fight this feeling. Cómo cantabas y cómo bailabas, ¿te acuerdas? Vamos. Estos son los mejores clásicos para ti. Can't fight this feeling, Geraldine Hunt. Qué buenos tiempos, qué buen ritmo para vivirlo. No.

Erwin on Fire, en una versión realmente muy hermosa. Let's group tonight. Vamos a divertirnos esta noche. Claro que sí. 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

¿Y qué tal esta canción? Es Cano. I'm ready, estoy listo. Más ritmo a esta gran entrega del poder del disco para toda Bolivia. Una canción ochentera con esta gran agrupación. I'm ready.

Originalmente esta canción la cantaba Laurie McKean, pero esta es la versión también fantástica de 500 Young Ears. Let the night take a blame. Deja que la noche sea la culpable. La voz de la francesa Desaire. Aquí está. Let the night take a blame en esta maravillosa versión.

Ha sido un gusto el haber compartido estas dos horas con todos ustedes. Nos vamos con esta canción hermosa. Let the night take a blame. Deja que la noche sea la culpable. Será hasta dentro de 7 días. Pásenla bien. Gracias. Felicidades. Adiós.

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